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Buenos días. Son las 8 y en la Radio Pública de Ceuta continuamos con la buena música.

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Buenos días, son las 9 y en el 99.0 de la frecuencia modulada seguimos poniéndote la mejor música.

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Son las señales horarias de las 11, aquí, en la Radio Pública de Ceuta. Seguimos poniéndote la mejor música.

Esta es una canción que se llama

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1: Ante la situación de presión migratoria que sufre Ceuta, la Delegación de Gobierno y la Ciudad Autónoma han mantenido desde primera hora de este lunes una reunión de coordinación entre ambas administraciones. En la última semana se han registrado más de 1.000 entradas de migrantes, tanto de adultos como de menores. Ceuta vive una situación de presión extraordinaria que mantiene al límite los recursos de acogida existentes. En estos momentos existe un colapso del sistema de protección de menores y saturación en el centro de estancia temporal de inmigrante. ¿Qué tal? Muy buenas tardes. Bienvenidos a esta primera edición de Noticias Ceuta.

0: Y esta es la situación en la que se encuentra en estos momentos el exterior del centro de estancia temporal de inmigrantes tras un fin de semana de continuas entradas irregulares a la ciudad. Un centro que está desbordado debido a unos días de extrema presión migratoria. Una situación que ha derivado en crisis humanitaria tras la aparición este pasado fin de semana de 4 personas fallecidas en las aguas de la ciudad. Ante este contexto de emergencia migratoria, este lunes la delegación de Gobierno y la ciudad han mantenido una reunión de urgencia para la coordinación entre administraciones.
1: Las más de 1.000 entradas irregulares a Ceuta en la última semana han generado una situación extraordinaria de presión en los recursos de acogida, con el colapso del sistema de protección de menores y la saturación del centro de estancia temporal de inmigrantes. Un escenario ante el cual la delegación del Gobierno y la ciudad autónoma mantienen contacto permanente y una coordinación constante para afrontar las necesidades más urgentes y garantizar una respuesta eficaz a nivel humanitario, asistencial y de seguridad. Una situación que ha sido elevada por ambas administraciones al más alto nivel institucional. Ambos asumen que esta situación migratoria requiere una respuesta extraordinaria e inmediata.
0: El Gobierno de la ciudad, por su parte, ha determinado apoyar la iniciativa parlamentaria presentada por el Partido Popular para modificar esa disposición adicional décima de la Ley de Extranjería para que el régimen especial de rechazo en frontera sea aplicable a todos aquellos que intenten entrar de manera

0: ilegal a Ceuta y Melilla a través de cualquier punto no habilitado, ya sea terrestre o marítimo.
1: El Partido Popular ha promovido una iniciativa parlamentaria para que se modifique esa disposición adicional bajo la premisa de aclarar que el régimen de rechazo en frontera se aplique a quienes traten de entrar de manera ilegal a la ciudad por cualquier punto no habilitado para ello, ya sea vía terrestre o marítima. El Gobierno de la ciudad apoya esta iniciativa ya que asume que la condición singular de Ceuta como frontera exterior de España y de la Unión Europea requiere unos instrumentos jurídicos adecuados que le permitan hacer frente a esta presión migratoria y poder así responder a las nuevas modalidades de acceso irregular, como es el caso de la vía marítima. Una modificación legislativa que la ciudad asume reforzaría la seguridad jurídica de las actuaciones de las fuerzas y cuerpos de seguridad del Estado. Por ello espera que se tramite esta proposición de ley con la urgencia que se requiere debido a la singular presión migratoria que en estos momentos soporta Ceuta. Considera así que la reforma permitiría adecuar el marco jurídico vigente a la realidad de la ciudad como frontera exterior de España y de la Unión Europea.
0: El PSOE hacía este fin de semana un llamamiento a la unidad institucional y responsabilidad de todas las administraciones para abordar esta emergencia migratoria.
1: Los socialistas afirman que el Gobierno de España sigue trabajando para reforzar los medios, la coordinación y la cooperación internacional, ajustando la respuesta desde el respeto del Estado de Derecho y las resoluciones judiciales. Insisten que cualquier modificación legal debe de abordarse con rigor jurídico, buscando el mayor consenso posible, garantizando la protección efectiva de las fronteras, la seguridad jurídica de los agentes desplegados y el respeto a los derechos fundamentales. Reclama así unidad institucional para desarrollar un trabajo conjunto entre administraciones que proteja las fronteras, garantice la seguridad y evite más fallecidos en el mar.
0: Sobre este mismo asunto se han pronunciado más formaciones políticas. El MDIC reclama la intervención del delegado ante Interior, así como un incremento de los medios humanos y materiales. Por su parte, Vox se enfoca en el Ejecutivo local y califica de contradicción que ahora se solicite la modificación de la ley de extranjería. La Asociación Unificada de Guardias Civiles insta al Gobierno de la Nación a actuar ante la situación derivada de la sentencia del Tribunal Supremo que obliga a emprender un procedimiento administrativo de devolución a toda persona que entre a nado a Ceuta, considerando ilegítimo el rechazo en frontera.
2: Sí, teníamos una reunión agendada con el delegado del Gobierno desde el pasado 8 de julio, cuando tuvimos conocimiento del contenido de esta sentencia. Queríamos analizar con él las consecuencias, que desgraciadamente ya las estamos viendo en nuestra ciudad. Finalmente esa reunión no se va a poder celebrar y a la espera de que nos citen de nuevo. El Gobierno el que tiene que mover ficha. Entendemos que esa disposición adicional décima de la ley de extranjería debe ser modificada con carácter de urgencia. Desgraciadamente ahora hay parón en la actividad parlamentaria por vacaciones. Pero es un tema que tiene que estar en la agenda política.
0: La falta de medios humanos y materiales que reclama la Asociación Unificada de Guardias Civiles ha generado preocupación en otras instancias sindicales.
2: Acabamos de reunirnos con Yolanda Aparicio, secretaria general de UGT, que le hemos dado las gracias personalmente y aprovecho ahora para dárselas públicamente por el apoyo mostrado a la Fuerza y Cuerpo de Seguridad del Estado, especialmente a la Guardia Civil, por la labor que están desarrollando durante estos días. Nos comunica que le va a dar traslado al secretario general de UGT, a Pepe Álvarez, de la situación en la que están sometidos los agentes aquí en nuestra ciudad.
0: Cambiamos de asunto. La policía local ha rendido homenaje al agente fallecido en acto de servicio hace 33 años, Juan Carlos Arriaga, a quien han recordado como una gran persona.
3: Todavía lo tengo en el recuerdo, tengo esa carita tan de niño que tenía y las ganas de trabajar, porque verdaderamente fue una desgracia, porque ese servicio era nuestro.
4: Así recordaba el que fuera su compañero a Juan Carlos Arriaga durante el homenaje que se ha celebrado este lunes a la gente que falleció en acto de servicio cuando intentaba impedir un robo.
3: Fue otra cosa que mala suerte. haber perdido un policía que era espectacular. Como

0: persona y como profesional.
1: Un año más, la Asociación de San Urbano ha celebrado el acto con el que se mantiene viva la memoria del policía 33 años después de su trágica muerte.
0: Hace ya 33 años esto y parece que le estoy viendo la cara ahora mismo, ¿no?
1: Durante el homenaje, el vicario ha oficiado un responso en su recuerdo.
2: Pues señor, que nuestra oración suplicante sirva de provecho a tu hijo Juan Carlos, para que libre de todo pecado participe de tu redención.
1: También se ha condecorado con una placa a José María Martín, compañero que sufrió junto a Arriaga el accidente, que actualmente está jubilado.
3: Ceuta disfrutó este domingo del Festival de los 80 con un lleno en las murallas reales. Grupos como Nacha Pop, La Guardia, Raza de la Unión o Javier Ojeda devolvieron el ritmo que marcó generaciones. Nosotros tuvimos la oportunidad de hablar con el vocalista de Nacha Pop, Nacho García.
4: Tras toda una vida dedicada a la música, el vocalista y guitarrista de Nacha Pop ha visitado nuestra ciudad ya en varias ocasiones. Lo mejor de sus visitas, el público ceutí, que abraza sus canciones como el primer día.
5: No he podido disfrutar mucho de esta ciudad, porque siempre que hemos venido ha sido llegar, tocar y poco más, ¿no? Es lo que más me ha gustado, el público. Lo que he podido sentir y disfrutar es el público que ha venido a vernos tocar y lo poco que se ve de la ciudad me parece un sitio precioso, un sitio novelesco.
4: Nacha Pop nació en los 80 y desde entonces su éxito no ha parado. La participación en este tipo de festivales supone rememorar sus grandes éxitos con un público muy entregado.
5: Creo que el secreto es sentirte muy cómodo con tu repertorio, eso es clave. Hay música que con el tiempo envejece mal, eso es un hecho, y hay letras que ahora mismo, si las cantas, a la gente no le va a gustar ciertas cosas y a ti mismo no te gustarían. Afortunadamente no es nuestro caso, no hay letras que de las que tengamos que arrepentirnos, ¿no? Nos sentimos bien con nuestro repertorio, nos parece que es un repertorio que se puede hacer con sonido actual, que es lo que hacemos.
4: Cada vez que se sube a un escenario, Nacho siente la energía como el primer día.
5: Ya, me parece que es un reto bestial subirte a un escenario, gustarle. Creo que el público de Nacha Pop es el mejor. Sigo teniendo ese miedo a hacerlo mal y eso es fundamental para hacerlo bien, ese sentimiento de responsabilidad. Entonces es siempre un reto, siempre es como venga chicos, y es como eso sigue intacto y eso para mí es fundamental, y el repertorio pues nos hace sentir muy bien. Hay seis, ocho canciones que son intocables del repertorio, pero todas las demás que tocamos sí que las cambiamos de un concierto a otro para que cada concierto para nosotros sea diferente.
3: Queda menos de una semana para que arranquen las fiestas patronales. Aprovechamos para conocer todos los detalles del cartel anunciador de esta feria a través de su propia autora, Marina Sáenz. Marina Sáenz Díaz es la autora del cartel de las fiestas patronales. Natural de Murcia y tras 5 años en Ceuta, decidió preparar una obra para el concurso a propuesta de una amiga ceutí. Un proceso creativo que iniciaba buscando lo más simbólico de la feria.
6: La feria lo que simboliza al final es las rayas de blancas y de colores, yo decía farolillos, las lucecitas, el ayuntamiento, la carpa.
3: Y de primeras ideas a primeros bocetos.
6: Empiezo a hacer, por ejemplo, una carpa y como me venían tantas ideas, señalo un brazo y pongo mano en sevillana, aquí un abanico, no sé qué, horroroso. Y al final terminé y dije, bueno, lo que más puede simbolizar una feria es una peineta.
3: Una peineta en la que la autora ha perfilado símbolos de Ceuta.
6: Sí, la silueta de Ceuta, lo primero, metí Ceuta y luego metí el Hércules. Porque yo paso todas las mañanas por el Hércules para ir al trabajo, llueve, truene, haga sol, cualquier momento, siempre estoy pasando por ahí. Y dije, para mí es lo que más me simboliza Ceuta.
3: También tiene un significado especial el clavel rojo en honor al chocolate Maruja. Marina nos cuenta cómo iba decidida a recoger su cuadro pensando que no había ganado.
6: Lo llamé, no me lo cogieron. Al segundo me llama desde ese número famoso tan largo. Y entonces le digo, bueno, José Luis, tal, soy Marina, tal. Y me dice, ay, sí, iba a llamarte, que tengo una mala noticia. Le digo, no te preocupes, digo, si yo iba a recoger el cuadro. Y me dice, no, que ha ganado. ¿Cómo? ¿Que he ganado?
3: formada en fotografía artística, con experiencia en diseño gráfico, pero muy autodidacta.
6: Es totalmente

0: A prueba, fallo y error. De hecho, me compré el, bueno, me regalaron el iPad y yo no sabía usar Procreate. Y entre tutoriales de estos de Instagram, de TikTok y de tal, y probando y fallando, ahí empecé con el tema del diseño a tope.
1: Lo que más destaca y ha inspirado este cartel de la feria ha sido
0: El ambiente, porque el ambiente que se forma es muy chulo, es muy bonito. Cuando hacen esos conciertitos en una de las casetas, ese ambiente al final me encanta. Cuando veo a la gente, pues al final hay muchas familias que se juntan ahora en estas fiestas y los ves cenando y los ves tal. El ambiente es lo que más me gusta.
1: un ambiente del que podrán volver a disfrutar los ceutíes en menos de una semana. Tras perder por la mínima ante el Juventud Torremolinos en el que fue su primer test de pretemporada, el Ceuta volvió a caer ayer ante todo un titán del fútbol español, el Sevilla. Pese al resultado, 2-1, las sensaciones fueron buenas. El equipo, comandado por José Juan Romero, dio una imagen más que positiva durante la práctica totalidad del choque.
2: No pudo ser. El Ceuta no ha logrado salir victorioso del segundo de sus cuatro duelos de pretemporada previstos antes de volver a los ruedos de la segunda división. Tras perder por la mínima en su visita a domicilio al feudo del Juventud Torremolinos, el cuadro comandado por José Juan Romero cayó nuevamente derrotado este pasado domingo en su compromiso contra todo un titán del fútbol español, el Sevilla. Pese a lo inequívoco del resultado, las sensaciones fueron buenas. Los blancos demostraron gran solvencia sobre el verde del estadio Jesús Navas prácticamente desde el principio hasta el final de la contienda. Dado el carácter amistoso del encuentro, hubo rotaciones en cada una de las 11 demarcaciones del campo, incluida la portería, defendida por Guille Vallejo durante el primer tramo del choque y por Pedro López a lo largo de toda la segunda parte. El primer gol lo anotó el combinado hispalense poco después de que el crono superase la hora de partido. El encargado de abrir la lata fue Peque. A excepción de Ale Meléndez, ausente por molestias, los nuevos grandes integrantes del plantel ceutí, Cedric Sadik y Alex Pecha Román, volvieron a disfrutar de minutos. Sadik, de hecho, asistió a Anuar en el único tanto logrado por el conjunto caballa en una vistosa jugada de contraataque precisamente ejecutada. Momentos más tarde, en el minuto 77, Miguel Sierra volvía a poner al Sevilla por delante en el electrónico de la Ciudad Deportiva José Ramón Cisneros. Pese al empuje final del Ceuta, el duelo terminó sin premio para Romero y los suyos, 2-1.
1: Y ahora veamos el tiempo para las próximas horas. Este lunes arrancamos la semana con cielos parcialmente nublados que se pueden ir despejando a lo largo del día. Temperaturas entre los 22 y los 27 grados y viento de levante. Un viento de levante que nos va a acompañar también en la jornada del martes. Las temperaturas se mantienen entre los 23 y los 27 grados. También se van a mantener los cielos nublados que parece que van a ser un constante en los próximos días. Nos despedimos, pero acabamos con el viaje a los 80 que se disfrutó este domingo en las Murallas Reales, con un gran ambiente y lleno en este espacio monumental. Con una de las actuaciones les vamos a dejar hasta la noche, no sin antes recordarles que pueden seguir informados a través de nuestras redes sociales y de la página web rtvc.es.

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0: son las señales horarias que nos indica que hemos llegado a las 6 y nosotros seguimos con la buena música en la radio pública de Ceuta.
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0: Gracias.
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Ya son las 8. Para la próxima hora, hemos preparado la mejor selección musical para ti, aquí, en la Radio Pública de Ceuta.

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1: Ante la situación de presión migratoria que sufre Ceuta, la delegación de gobierno y la ciudad autónoma han mantenido desde primera hora de este lunes una reunión de coordinación entre ambas administraciones. En la última semana se han registrado más de 1.000 entradas de migrantes, tanto de adultos como de menores. Ceuta vive una situación de presión extraordinaria que mantiene al límite los recursos de acogida existentes. En estos momentos existe un colapso del sistema de protección de menores y saturación en el centro de estancia temporal de migrantes. ¿Qué tal? Muy buenas noches. Bienvenidos a la segunda edición de Noticias Ceuta. Comenzamos. El Gobierno de la ciudad insta a la modificación de la ley de extranjería ante la presión migratoria. Reclama que la situación singular de la ciudad sea considerada y se adecue el marco jurídico vigente a la realidad actual de Ceuta como frontera exterior de España y de la Unión Europea. El candidato a la medalla de la autonomía, Adil Mohamed Hachi, imán del Centro Cultural Islámico de Madrid, ha estado unos días en la ciudad. Su candidatura fue aprobada por la Comisión de Valoración y el reconocimiento se entregará el próximo 2 de septiembre, coincidiendo con el Día de Ceuta. Ha destacado la convivencia en la ciudad gracias al crisol de culturas. Luego le escuchamos. Y en deportes, 6 fichajes y una cesión. Así queda de momento la nómina de refuerzos del Ceuta. Tras la salida de piezas clave como Younes, Aissar y Rubén Díez, la agrupación se ha hecho ya con los servicios de 7 nuevos futbolistas.

para afrontar la temporada venidera. Y esta es la situación en la que se encontraba esta mañana en el exterior del centro de estancia temporal de inmigrantes tras un fin de semana de continuas entradas irregulares a la ciudad. Un centro que está desbordado debido

Y ante estas circunstancias, la ciudad ha procedido a abrir en las naves del Tarajal un espacio del SAMU para la asistencia temporal de menores ante el colapso actual. A día de hoy, la ciudad acoge a 430 menores, cuando la semana pasada eran 280. Ante este contexto de emergencia migratoria, este lunes la delegación de gobierno y la ciudad autónoma han mantenido una reunión de urgencia para la coordinación entre administraciones. Las más de 1.000 entradas irregulares a Ceuta en la última semana han generado una situación extraordinaria de presión en los recursos de acogida, con el colapso del sistema de protección de menores y la saturación del centro de estancia temporal de inmigrantes. Un escenario ante el cual la delegación del Gobierno y la ciudad autónoma mantienen contacto permanente y una coordinación constante para afrontar las necesidades más urgentes y garantizar una respuesta eficaz a nivel humanitario, asistencial y de seguridad. Una situación que ha sido elevada por ambas administraciones al más alto nivel institucional. Ambos asumen que esta situación migratoria requiere una respuesta extraordinaria e inmediata. El Gobierno de la ciudad, por su parte, ha determinado apoyar la iniciativa parlamentaria presentada por el Partido Popular para modificar la disposición adicional décima de la Ley de Extranjería para que el régimen especial de rechazo en frontera sea aplicable a todos aquellos que intenten entrar de manera ilegal a Ceuta y Melilla a través de cualquier punto no habilitado, ya sea terrestre o marítimo. El Partido Popular ha promovido una iniciativa parlamentaria para que se modifique esa disposición adicional bajo la premisa de aclarar que el régimen de rechazo en frontera se aplique a quienes traten de entrar de manera ilegal a la ciudad por cualquier punto no habilitado para ello, ya sea vía terrestre o marítima. El Gobierno de la ciudad apoya esta iniciativa, ya que asume que la condición singular de Ceuta como frontera exterior de España y de la Unión Europea requiere unos instrumentos jurídicos adecuados que le permitan hacer frente a esta presión migratoria y poder así responder a las nuevas modalidades de acceso irregular, como es el caso de la vía marítima. Una modificación legislativa que la ciudad asume reforzaría la seguridad jurídica de las actuaciones de las fuerzas y cuerpos de seguridad del Estado. Por ello espera que se tramite esta proposición de ley con la urgencia que se requiere debido a la singular presión migratoria que en estos momentos soporta Ceuta. Considera así que la reforma permitiría adecuar el marco jurídico vigente a la realidad de la ciudad como frontera exterior de España y de la Unión Europea. El Partido Socialista hacía este fin de semana un llamamiento a la unidad institucional y responsabilidad de todas las administraciones para abordar esta emergencia migratoria. Los socialistas afirman que el Gobierno de España sigue trabajando para reforzar los medios, la coordinación y la cooperación internacional, ajustando la respuesta desde el respeto del Estado de Derecho y las resoluciones judiciales. Insisten que cualquier modificación legal debe de abordarse con rigor jurídico, buscando el mayor consenso posible, garantizando la protección efectiva de las fronteras, la seguridad jurídica de los agentes desplegados y el respeto a los derechos fundamentales. Reclama así unidad institucional para desarrollar un trabajo conjunto entre administraciones que proteja las fronteras, garantice la seguridad y evite más fallecidos en el mar. Sobre este mismo asunto se han pronunciado más formaciones políticas. El MDIC reclama la intervención del delegado ante Interior, así como un incremento de los medios humanos y materiales en frontera. Por su parte, Vox se enfoca en el Ejecutivo local y califica de contradicción que ahora se solicite la modificación de la Ley de Extranjería. Y por su parte, la Asociación Unificada de Guardias Civiles insta al Gobierno de la Nación a actuar ante la situación derivada de la sentencia del Tribunal Supremo que obliga a emprender un procedimiento administrativo ordinario de devolución a toda persona que entre a nado en Ceuta, considerando ilegítimo el rechazo en frontera.

0: Sí, teníamos una reunión agendada con el delegado del gobierno desde el pasado 8 de julio, cuando tuvimos conocimiento del contenido de esta sentencia. Queríamos analizar con él las consecuencias, que desgraciadamente ya las estamos viendo en nuestra ciudad. Finalmente esa reunión no se va a poder celebrar y a la espera de que nos citen de nuevo. El gobierno el que tiene que mover ficha. Entendemos que esa disposición adicional décima de la ley de extranjería debe ser modificada con carácter de urgencia. Desgraciadamente ahora hay parón en la actividad parlamentaria por vacaciones, pero es un tema que tiene que estar en la agenda política.
1: La falta de medios humanos y materiales que reclama la Asociación Unificada de Guardias Civiles ha generado preocupación en otras instancias sindicales.
0: Acabamos de reunirnos con Yolanda Aparicio, secretaria general de UGT, que le hemos dado las gracias personalmente y aprovecho ahora para dárselas públicamente por el apoyo mostrado a la Fuerza y Cuerpo de Seguridad del Estado, especialmente a la Guardia Civil, por la labor que están desarrollando durante estos días. Nos comunica que le va a dar traslado al secretario general de UGT, a Pepe Álvarez, de la situación en la que están sometidos los agentes aquí en nuestra ciudad.
1: Y precisamente por esta presión migratoria, desde Comisiones Obreras han exigido una ampliación del personal en el Centro de Estancia Temporal de Inmigrantes.
2: Desde Comisiones Obreras califican de desbordado el Centro de Estancia Temporal de Inmigrantes y solicitan una ampliación de su personal. Desde el sindicato inciden en establecer un protocolo que permita gestionar ese refuerzo y recuerdan que se aprobó una ampliación de contrato que permitiría incorporar a 2 efectivos por turno. Un acuerdo que, según señalan, todavía no se ha hecho efectivo y permitiría reducir el desbordamiento de los trabajadores del centro.
1: Cambiamos de asunto. La policía local ha rendido homenaje al agente fallecido en acto de servicio hace 33 años, Juan Carlos Arriaga, a quien han recordado como una gran persona.
3: Todavía lo tengo en el recuerdo, tengo esa carita tan de niño que tenía y las ganas de trabajar, porque verdaderamente fue una desgracia, porque ese servicio era nuestro.
4: Así recordaba el que fuera su compañero a Juan Carlos Arriaga durante el homenaje que se ha celebrado este lunes a la gente que falleció en acto de servicio cuando intentaba impedir un robo.
3: Fue otra cosa que mala suerte, haber perdido un policía que era espectacular, como persona y como profesional.
4: Un año más, la Asociación de San Urbano ha celebrado el acto con el que se mantiene viva la memoria del policía 33 años después de su trágica muerte.
3: Hace ya 33 años esto y parece que le estoy viendo la cara ahora mismo, ¿no?
4: Durante el homenaje, el vicario ha oficiado un responso en su recuerdo.
5: Pues Señor, que nuestra oración suplicante sirva de provecho a tu hijo Juan Carlos, para que libre de todo pecado participe de tu redención.
4: También se ha condecorado con una placa a José María Martín, compañero que sufrió junto a Arriaga el accidente, que actualmente está jubilado.
1: Adil Mohamed Hatmi será uno de los galardonados con la Medalla de la Autonomía 2026. Imán de la mayor comunidad islámica de España, el Centro Cultural Islámico de Madrid, recibirá este reconocimiento por su defensa de la integración y la convivencia.
6: Es un modelo a seguir en otras ciudades o países incluso. Es un crisol de culturas, religiones, etcétera. Y yo creo que a lo largo de estos 30 años se ha realizado bastantes actividades culturales y demás en bien a la sociedad en general y respetando todas las religiones. Y eso hace de Ceuta especial, ¿no? Y aquí hemos convivido evidentemente las cuatro culturas, ¿no? Las cuatro religiones también, tanto cristianos, judíos, musulmanes, hindúes y demás. Y yo creo que este modelo debería de exportarse a otras ciudades dentro de la Unión Europea.
1: Ceuta disfrutó este pasado domingo del Festival de los 80 con un lleno en las murallas reales. Grupos como Nacha Pop, La Guardia, Rafa de la Unión o Javier Ojeda devolvieron el ritmo que marcó generaciones. Nosotros tuvimos la oportunidad de hablar con el vocalista de Nacha Pop, Nacho García.
7: Tras toda una vida dedicada a la música, el vocalista y guitarrista de Nacha Pop ha visitado

0: visitado nuestra ciudad ya en varias ocasiones. Lo mejor de sus visitas, el público ceutí, que abraza sus canciones como el primer día.
1: No he podido disfrutar mucho de esta ciudad, porque siempre que hemos venido ha sido llegar, tocar y poco más, ¿no? ¿Qué es lo que más me ha gustado? El público. Lo que he podido sentir y disfrutar es el público que ha venido a vernos tocar y lo poco que se ve de la ciudad me parece un sitio precioso, un sitio novelesco.
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0: Nacha Pop nació en los 80 y desde entonces su éxito no ha parado. La participación en este tipo de festivales supone rememorar sus grandes éxitos con un público muy entregado.
1: Creo que el secreto es sentirte muy cómodo con tu repertorio, eso es clave. Hay música que con el tiempo envejece mal, eso es un hecho, y hay letras que ahora mismo, si las cantas, a la gente no le va a gustar ciertas cosas y a ti mismo no te gustarían. Afortunadamente no es nuestro caso, no hay letras que de las que tengamos que arrepentirnos, ¿no?
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1: Nos sentimos bien con nuestro repertorio, nos parece que es un repertorio que se puede hacer con sonido actual, que es lo que hacemos.
0: Cada vez que se sube a un escenario, Nacho siente la energía como el primer día.
1: Ya, me parece que es un reto bestial subirte a un escenario, gustarle. Creo que el público de Nacha Pop es el mejor. Sigo teniendo ese miedo a hacerlo mal y eso es fundamental para hacerlo bien, ese sentimiento de responsabilidad. Entonces es siempre un reto, siempre es como, venga chicos, y es como eso sigue intacto y eso para mí es fundamental y el repertorio pues nos hace sentir muy bien. Hay 8 canciones que son intocables del repertorio, pero todas las demás que tocamos sí que las cambiamos de un concierto a otro para que cada concierto para nosotros sea diferente.
0: Y queda menos de una semana para que arranquen las fiestas patronales. Aprovechamos para conocer todos los detalles del cartel anunciador de esta feria a través de su propia autora, Marina Sáez.
3: Marina Sáenz Díaz es la autora del cartel de las fiestas patronales. Natural de Murcia y tras 5 años en Ceuta, decidió preparar una obra para el concurso a propuesta de una amiga ceutí. Un proceso creativo que iniciaba buscando lo más simbólico de la feria.
4: La feria lo que simboliza al final es las rayas de blancas y de colores, yo decía farolillos, las lucecitas, el ayuntamiento, la carpa.
3: Y de primeras ideas a primeros bocetos.
4: Empiezo a hacer, por ejemplo, una carpa y como me venían tantas ideas, señalo un brazo y pongo mano en sevillana, aquí un abanico, no sé qué, horroroso. Y al final terminé y dije, bueno, lo que más puede simbolizar una feria es una peineta.
3: Una peineta en la que la autora ha perfilado símbolos de Ceuta.
4: Y la silueta de Ceuta, lo primero, metí Ceuta y luego metí el Hércules. Porque yo paso todas las mañanas por el Hércules para ir al trabajo, llueve, truene, haga sol, cualquier momento, siempre estoy pasando por ahí. Y dije, para mí es lo que más me simboliza Ceuta.
3: También tiene un significado especial el clavel rojo en honor al chocolate Maruja. Marina nos cuenta cómo iba decidida a recoger su cuadro pensando que no había ganado.
4: Lo llamé, no me lo cogieron. Al segundo me llama desde ese número famoso tan largo. Y entonces le digo, bueno, José Luis, tal, soy Marina, tal. Y me dice, ay, sí, iba a llamarte, que tengo una mala noticia. Y digo, no te preocupes, digo, si yo iba a recoger el cuadro. Y me dice, no, no, que ha ganado. ¿Cómo? ¿Que he ganado?
3: Formada en fotografía artística, con experiencia en diseño gráfico, pero muy autodidacta.
4: Es totalmente a prueba, fallo y error. De hecho, me regalaron el iPad y yo no sabía usar Procreate. Y entre tutoriales de estos de Instagram, de TikTok y de tal, y probando y fallando, ahí empecé con el tema del diseño a tope.
3: Lo que más destaca y ha inspirado este cartel de la feria ha sido
4: el ambiente, porque el ambiente que se forma es muy chulo, es muy bonito. Cuando hacen esos conciertitos en una de las casetas, ese ambiente al final me encanta. Cuando veo a la gente, al final hay mucha familia.

0: familias que se juntan ahora en estas fiestas y lo ves cenando y lo ves tal. El ambiente es lo que más me gusta.
1: Un ambiente del que podrán volver a disfrutar los ceutíes en menos de una semana.
2: Ya contamos las horas para que comiencen las fiestas patronales. 8 días en los que la rutina se aparca para dar paso a una de las celebraciones más esperadas del año.
3: En apenas unos días, el recinto ferial dejará atrás el silencio para convertirse en el corazón de Ceuta. Aunque 4 días precisamente el silencio será protagonista, porque para colectivos a los que afectan negativamente los estímulos sonoros puedan disfrutar también de las fiestas, habrá 4 días sin ruido. Serán los días 2, 3, 4 y 6 de agosto. Pero antes, el día 1, a las 10 de la noche, se encenderán las luces que darán oficialmente comienzo a una de las semanas más esperadas del año. Hasta el 8 de agosto, ceutíes y visitantes volverán a encontrarse en el Real, que contará con 40 casetas, además de conciertos, orquestas y actividades para todos los públicos. Fechas importantes. El día 2 será la cabalgata. El día 4, la ofrenda floral a nuestra patrona para que un año más, el 5 de agosto, la Virgen de África recorra las calles de Ceuta acompañada de sus fieles. El 6, por cierto, la feria será más asequible porque se celebra el Día del Niño y las atracciones costarán como máximo 4 euros. Y como novedad, como lleva siendo habitual en las últimas festividades, el cielo despedirá la feria con un espectáculo de drones que sustituirá a los tradicionales fuegos artificiales.
2: Tras perder por la mínima ante el Juventud Torremolinos, en el que fue su primer test de pretemporada, la de Ceuta volvió a caer ayer ante todo un titán del fútbol español, el Sevilla. Pese al resultado, 2-1, las sensaciones fueron buenas. El equipo comandado por José Juan Romero dio una imagen más que positiva durante la práctica totalidad del choque.
4: No pudo ser. El Ceuta no ha logrado salir victorioso del segundo de sus 4 duelos de pretemporada previstos antes de volver a los ruedos de la segunda división. Tras perder por la mínima en su visita a domicilio al feudo del Juventud Torremolinos, el cuadro comandado por José Juan Romero cayó nuevamente derrotado este pasado domingo en su compromiso contra todo un titán del fútbol español, el Sevilla. Pese a lo inequívoco del resultado, las sensaciones fueron buenas. Los blancos demostraron gran solvencia sobre el verde del estadio Jesús Navas prácticamente desde el principio hasta el final de la contienda. Dado el carácter amistoso del encuentro, hubo rotaciones en cada una de las 11 demarcaciones del campo, incluida la portería, defendida por Guille Vallejo durante el primer tramo del choque y por Pedro López a lo largo de toda la segunda parte. El primer gol lo anotó el combinado hispalense poco después de que el crono superase la hora de partido. El encargado de abrir la lata fue Peque. A excepción de Ale Meléndez, ausente por molestias, los nuevos grandes integrantes del plantel ceutí, Cedric, Sadik y Alex Pecha Román, volvieron a disfrutar de minutos. Sadik, de hecho, asistió a Anuar en el único tanto logrado por el conjunto caballa en una vistosa jugada de contraataque precisamente ejecutada. Momentos más tarde, en el minuto 77, Miguel Sierra volvía a poner al Sevilla por delante en el electrónico de la Ciudad Deportiva José Ramón Cisneros. Pese al empuje final del Ceuta, el duelo terminó sin premio para Romero y los suyos. 2-1.
2: 6 fichajes y una cesión. Así queda de momento la nómina de refuerzos del Ceuta. Tras la salida de piezas clave como Yunes, Aizar y Rubén Díez, la agrupación deportiva Ceuta se ha hecho ya con los servicios de 7 nuevos futbolistas para afrontar esta nueva temporada. El último en incorporarse ha sido Kene Mamat, quien ya está presto para ponerse a las órdenes de José Juan Romero.
4: Ale Meléndez, Cedric Teguía, Alejandro Camacho,

0: Jordi Escobar, Omar Sadik y Àlex Pecha Román. Son los nombres de los seis futbolistas que hasta hace apenas 24 horas constaban como refuerzos del Ceuta en lo que va de mercado. Ayer, 26 de julio, la agrupación incorporó a sus filas a un séptimo jugador, Kenneth Obina Mamá, un joven de origen nigeriano que se desempeña como extremo derecho. Llega procedente del Banspor FK, un equipo que en la actualidad milita en la segunda división turca y el que llegó, a su vez, procedente del Club Deportivo Castellón, con el que disputó 37 encuentros ligueros y anotó 5 tantos entre 2024 y 2026. Su pasado en Turquía no se limita al mencionado Banspor. En 2023, Mamá participó directamente en el ascenso a primera del Göztepe SK, sexto clasificado del campeonato al cierre de la temporada 25-26. Según el Ceuta, Kenneth destaca por su velocidad, potencia y capacidad de desborde en el uno contra uno, cualidades que, dicen, lo convierten en un jugador desequilibrante en ataque y con gran capacidad para generar peligro por la banda. Al igual que Meléndez, Cedric, Camacho, Escobar y Pecha Román, Kenneth aterriza en el Alfonso Morube en calidad de fichado. Salvo acuerdo de rescisión entre ambas partes, el delantero permanecerá ligado a la entidad caballa hasta el 30 de junio del año 2028. El club cree que, durante ese periodo, aportará verticalidad, intensidad y profundidad al equipo.
1: Conocemos ahora la previsión meteorológica. Para este martes tendremos cielos parcialmente nublados y se espera que a lo largo de la jornada se vaya abriendo el día. Temperaturas entre los 27 y 23 grados. Tendremos viento de levante débil. Miércoles, situación similar. Continuamos con viento de levante y máximas y mínimas sin variación, 27 y 23 respectivamente. Esta próxima semana se ha anunciado una nueva ola de calor. A finales, el sábado, se esperan temperaturas de más de 30 grados en la ciudad. Ante ello, alternativas como el kayak se convierten en un escape para sobrellevar estas altas temperaturas.
2: Ceuta es un enclave privilegiado en el Mediterráneo. Gracias a eso, se puede disfrutar en familia y con amigos de una gran variedad de deportes acuáticos con la brisa del mar.
3: Lo fuerte nuestro es el kayak y el paddle surf. Sí que es verdad que tenemos varios tipos de kayak, tenemos tanto abierto como cerrado, ya depende de la experiencia que tenga cada uno. Después tenemos kayak doble, kayak triple, tenemos un kayak que es de cuatro, que serían para dos adultos y dos peques, o un adulto y tres peques.
2: Con la llegada del verano, se amplían las posibilidades para grupos.
3: Tenemos una capacidad potente. Ahora creo que la semana que viene o la otra me viene un grupito de 70 personas.
2: Una de las opciones más mágica y espectacular es la salida nocturna en kayak.
3: Vamos saliendo en diferentes tandas, pero que al final vamos un montón de monitores, vamos con el barco de apoyo. Las condiciones del mar tienen que estar perfectas y ya la de la persona, como yo digo siempre, tiene un poco de actitud. Teniendo actitud, pues sin problema.
2: Un deporte abierto a todas las edades con la vigilancia de los profesionales para hacer el disfrute de todo aquel que tenga ganas de experimentar esta actividad de ocio y deportivo.
3: Límite ninguno, me han venido muy peques y me han llegado señoras o señores muy mayores. Sí que es verdad que el paddle surf es un poquito más complicado que el kayak, al ir de pie, el tema del equilibrio y demás, pero es lo que yo siempre digo, que al final si te caes, pues te vas más fresquito para casa.
2: Sin duda una gran oportunidad para divertirse en familia.
4: Yo la verdad que tenía muchas ganas, porque nunca lo he hecho, y tenía muchas ganas también que ha venido mi familia de afuera y tal, y hacerlo con ellos, pues me lo voy a pasar bien.
5: A eso venimos a disfrutar en familia y una actividad de esta pues yo creo que lo consigue, ¿no?
2: Para los visitantes que llegan de fuera supone una oportunidad única para disfrutar de una manera diferente de nuestro litoral.
6: De Zaragoza y venimos con la familia y es la segunda vez que lo hacemos. La primera, los que eran de aquí lo hicieron muy bien, nosotros muy mal. Es una barbaridad que allí en Zaragoza que no hay mar, pues esto para nosotros es algo, vamos, muy bonito. Muy bonito y para los jóvenes yo creo que es una alternativa a otras cosas que pueden hacer por ahí, muy buena también. Muy bien, el otro día también estuvimos en el barco turístico y también

0: Fue una experiencia muy bonita. Sí, hay mucha alternativa al mar, la verdad que sí.
1: Salir aquí con 16, 17 años, esta actividad solo está a nivel deportivo, competitivo, como los delfines. Ahora ya pues cualquier persona tiene opción de poder participar y disfrutar de este evento.
2: Ya nos despedimos, pero acabamos con el viaje a los 80 que se disfrutó este pasado domingo en las Murallas Reales, con un gran ambiente y lleno absoluto en ese espacio monumental. Con una de las actuaciones les dejamos. Que pasen una muy feliz noche. Hasta mañana.

son las señales horarias de las 11, aquí, en la Radio Pública de Ceuta. Seguimos poniéndote la mejor música.

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Gracias.

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